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1: El gobierno del presidente municipal de Tijuana, Ismael Burgueño Ruiz, a través de la Secretaría de Cultura, invita a la comunidad a participar en la 13ª edición del Festival Intercultural Miradas Fronterizas, que se realizará el próximo sábado 26 de septiembre en el IMAC, antiguo Palacio Municipal.
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1: El gobierno de Ensenada informó que a partir de hoy y hasta el viernes 25 de septiembre se implementará un operativo vial con motivo de traslado de maquinaria pesada con exceso de dimensiones desde un predio particular ubicado en el sector oriente de la ciudad. Las maniobras se realizarán en el horario de 10 de la noche a 6 de la mañana. El recorrido de los vehículos de carga comenzará en la calle Mariano Márquez, en el fraccionamiento Villa Bonita, para continuar por el libramiento Esmeralda, avenida Doctor Pedro Loyola, Boulevard Estancia, calle Reforma y Boulevard General Juan Certuche, hasta llegar al Boulevard de los Lagos, a la altura del fraccionamiento Lomas de Valle Dorado.
0: RCE informa.
1: La ciclista de Baja California, Navienka Bariño, encabezó la participación mexicana en la jornada de contrarreloj de Campeonato Mundial de la Ruta Montreal 2026, al finalizar en el lugar 13 de la prueba junior femenil con tiempo de 16.18.15 minutos y una velocidad promedio de 39.380 kilómetros por hora.
0: Para RCE Noticias, Luis Daniel Rodríguez. 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
1: El gobierno del presidente municipal de Tijuana, Ismael Burgueño Ruiz, a través de la Secretaría de Cultura, invita a la comunidad a participar en la 13ª edición del Festival Intercultural Miradas Fronterizas, que se realizará el próximo sábado 26 de septiembre en el IMAC, antiguo Palacio Municipal.
0: RCE informa.
1: El gobierno de Ensenada informó que a partir de hoy y hasta el viernes 25 de septiembre se implementará un operativo vial con motivo de traslado de maquinaria pesada con exceso de dimensiones desde un predio particular ubicado en el sector oriente de la ciudad. Las maniobras se realizarán en el horario de 10 de la noche a 6 de la mañana. El recorrido de los vehículos de carga comenzará en la calle Mariano Márquez en el fraccionamiento Villa Bonita para continuar por el libramiento Esmeralda, avenida Doctor Pedro Loyola, Boulevard Estancia, calle Reforma y Boulevard General Juan Certuche hasta llegar al Boulevard de los Lagos a la altura del fraccionamiento Lomas de Valle Dorado.
0: RCE informa.
1: La ciclista de Baja California, Nabyenka Bariño, encabezó la participación mexicana en la jornada de contrarreloj de Campeonato Mundial de la Ruta Montreal 2020. Al finalizar en el lugar 13 de la prueba junior femenil, con tiempo de 16.18.15 minutos y una velocidad promedio de 39.380 kilómetros por hora.
0: Para RCE Noticias, Luis Daniel Rodríguez. 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
1: Llena de fajos de billetes en México para asesinar a un narcotraficante. Jacobo termina una época con Guillermo. 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
1: El 15º Ayuntamiento de Los Cabos, a través de la Coordinación de Servicios Públicos en Cabo San Lucas, mantiene un operativo permanente para atender las afectaciones derivadas de las recientes corridas de arroyos, con trabajos de desasolve, limpieza y retiro de residuos.
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1: La presidenta municipal de Playas de Rosarito, Rocío Adame Muñoz, realizó un recorrido por el mercado de artesanías, donde sostuvo un diálogo cercano con las y los comerciantes para conocer sus necesidades y escuchar propuestas encaminadas a fortalecer este espacio emblemático del municipio.
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1: La vela nacional tiene un nombre prometedor en sus filas, Mariluz Rodríguez Ayala, que con 15 años representa a México y Yucatán para la próxima entrega de los Juegos Olímpicos de la Juventud Dakar 2026.
0: Para RCE Noticias, Luis Daniel Rodríguez. 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
1: El senador con licencia Armando Ayala Robles regresó al territorio, a su querida Ensenada, la ciudad que le vio nacer, crecer y que con su cariño y confianza le han permitido servir y representarla. Estuvo en Costa Bella 2 llevando las asambleas informativas en defensa de la transformación y la soberanía nacional, escuchando de cerca a la gente y reafirmando que aquí sigue caminando a su lado y trabajando por su bienestar.
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1: El alcalde Román Cota Muñoz encabezó la entrega de 30.000 kilogramos de cemento en beneficio de 400 familias tecatenses como parte del programa Construyendo por Tecate, impulsado por el gobierno municipal a través de la Dirección de Bienestar.
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1: Los zorros de CETIS Universidad Campus Ensenada comenzaron con triunfo su participación en la temporada Héctor Méndez Machuca 2026 de la Organización Estudiantil de Fútbol Americano de Baja California, tras superar 34-32 a los Coyotes de Universidad Xochicalco, Campus Tijuana.
2: Para RCE Noticias, Luis Daniel Rodríguez.
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1: Ensenada, Tijuana y Mexicali. Bienvenidos a una edición más de RCE Noticias. Les saludamos con el gusto de todas las mañanas sus amigos
2: Marco Flores
1: y Fernando Escobedo en este ya jueves 24 de septiembre.
2: 646-286-2457, nuestro número de WhatsApp directo en cabina para que se comunique con nosotros. Recibimos sus mensajes y con gusto le damos salida al aire. 646-286-2457.
1: También le recordamos que estamos transmitiendo a través de Facebook, ahí nos encuentra como RCE Noticias. Lo invitamos a que le dé like a nuestra página para que cada vez que subamos información se entere lo que está pasando en nuestra ciudad. También a través de esta plataforma puede hacer llegar sus preguntas, sus dudas, sus puntos de vista, alguna pregunta para nuestros invitados y aquí con mucho gusto les damos salida.
2: Transmitimos de manera simultánea en los tres principales municipios de Baja California a través de la señal de Radio Cadena Enciso.
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2: Hoy en el puerto de Ensenada tenemos una temperatura aproximada de 22 grados centígrados con un cielo mayormente nublado. Hoy la máxima a niveles de 27 y la mínima 19 durante la noche. En la zona costa seguimos con Tijuana, 22 grados centígrados también esta mañana con un cielo nublado, 26 la máxima, 19 la mínima de acuerdo con el pronóstico, mientras que en la capital de Baja California, la ciudad de Mexicali, pues agradable, 26 grados centígrados en este momento con un cielo soleado, 36 la máxima y 24 la mínima para este jueves.
1: ¿Cómo amanece el dólar? Bueno, hoy amaneció a la compra en 16 pesos con 42 centavos y a la venta en 16 pesos con 83 centavos. Se lo repetimos, por si están haciendo negocios con el billete verde, a la compra en 16.42, a la venta en 16 con 83 centavos.
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2: ¿Qué vamos a tener de información para esta mañana de jueves? Bueno, ayer por la tarde, como ya estaba previsto, se lleva a cabo esta manifestación por parte de la comunidad artística de Ensenada. Exigen en protesta dar marcha atrás a la mutilación del CEARTE.
1: Desalinizadora garantiza abasto de agua para Tijuana, Rosarito y Ensenada, así lo aseguró la gobernadora Marina del Pilar.
2: Y Protección Civil asegura que el huracán Polo no representa riesgo aún para Baja California.
1: Es legítimo el resultado de las encuestas. Eva Moreno tiene derecho a impugnar, así lo opinó la gobernadora Marina del Pilar.
2: Y hoy en la entrevista estará con nosotros el presidente de la Cruz Roja en Ensenada, César Mancillas.
1: Y como todos los jueves, tendremos un enlace con el senador con licencia Armando Ayala Robles.
2: Este y más información estaremos presentando en este espacio RCE Noticias Baja California de 7 a 8 de la mañana. Mientras tanto, vámonos hasta la ciudad de Tijuana con nuestro compañero Juan Manrique. Adelante con el reporte.
3: ¿Qué tal? Muchas gracias. Muy buenos días. Los saludo con gusto esta mañana de jueves desde esta mi querida ciudad de Tijuana. Mañana nublada, temperatura al momento 21-22 grados centígrados. Tráfico de Rosarito, Tijuana por la carretera libre para poder llegar a las inmediaciones de la Garita San Isidro, zona del río Palacio Municipal. Un recorrido aproximado de 1 hora con 5 minutos para subir a la zona del aeropuerto consulado de Estados Unidos en la ciudad e inmediaciones de la UABC de 1 hora 10 a 1 hora con 20 minutos dependiendo el destino. Para entrar a Tijuana por la carretera libre de Tecate, complicado esta mañana, desde las inmediaciones de las instalaciones de IMOS a vuelta de rueda, el flujo vehicular hasta pasar el semáforo del parque industrial El Florido. Para entrar a Tijuana por la carretera de Cuota, Tecate, Otay, Boulevard 2000, tráfico lento para poder ingresar a la prolongación del Boulevard Industrial. Se libera un poco el flujo vehicular y de nueva cuenta a vuelta de rueda hasta adelante del crucero con Terán. Ahí por a la altura de la calle 1 Norte se libera el flujo vehicular en parte para circular por la vía rápida oriente, la que viene desde la ciudad hacia la zona del río. Tráfico lento desde el inicio de esta vialidad y también tráfico lento en la zona del Boulevard Insurgentes. El flujo vehicular se libera pasando el puente Simón Bolívar. Por la vía rápida mencionada se vuelve a detener a la altura de Palacio Municipal para quienes intentan cruzar hacia los Estados Unidos para salir de Playa de Tijuana sin mayores complicaciones en este momento. La información que tenemos, recuerda, maneje con mucha precaución y salga con más anticipación. Muy buen día.
2: Gracias a nuestro compañero Juan Manrique desde la ciudad de Tijuana. Bueno, pues ayer la comunidad artística y cultural salió a las calles para protestar contra este despojo, así lo consideran, esta mutilación al terreno asignado al CEARTE en la Manzana 8. Recordemos que en el periódico oficial del Estado de la semana pasada, el viernes, se publicó este acuerdo de asignación al Poder Judicial, mediante el cual se le cede una superficie de poco más de 4.500 metros cuadrados para que se construyan juzgados civiles y familiares. Obviamente esto no cayó nada bien a la comunidad artística, porque dice el CEARTE o el CEARTE Ensenada es el único que no está completo, que se ha quedado desfasado, que le faltan por lo menos dos etapas, el de las aulas y talleres y el de una sala de conciertos y estacionamiento. Todo esto, pues han pasado casi 20 años o prácticamente 20 años y no se ha podido llevar a cabo porque pues no ha habido presupuesto, porque no ha habido pues quien a final de cuentas desde el gobierno del estado lo termine impulsando. Vamos a escuchar parte de la problemática que se exponía ayer. Es una entrevista con uno de los participantes y bueno, pues hace ahí un recuento de lo que está sucediendo en este momento y el malestar que ha generado pues todo este acuerdo de asignación hacia la comunidad artística, o el agravio que les ha generado a la comunidad artística de Ensenada.

0: Mira, principalmente es porque estamos completamente en desacuerdo que se haya mutilado el SEART y se le haya quitado el 20% de su terreno. Fueron 4,588 metros que se le están quitando y para la gobernadora Marina del Pilar se le hace poquito. Y dice que no es mucha pérdida otorgarle este terreno a los juzgados. Y para los que hacemos cultura y arte en Ensenada, para nosotros es como si nos hubieran hecho una extirpación de un órgano sin nuestro consentimiento. Y ahorita lo que estamos peleando es eso, que se echen para atrás, porque ya es un hecho, o sea, ya hay hasta un deslinde del terreno que se nos robó, en pocas palabras. Y esto se hizo obviamente en lo oscurito porque nadie sabía, muchos no sabían, solo sabía el oficial mayor, yo creo, la gobernadora y el secretario de gobierno. Y entonces ellos tres deberían de dar la cara y decir por qué hicieron lo que hicieron, echarse para atrás y aparte hacer ya una donación a perpetuidad de este terreno para que no estemos con la zozobra cada año de que a ver ahora qué nos quita. Más que nada es por eso, ¿no?
1: Inicialmente, ¿a qué sería destinada esa área y actualmente a qué se va a destinar presuntamente?
0: Mira, esa área ahorita es un terreno que no tiene nada en construcción. ¿Por qué? Porque el proyecto del CEAR consiste en tres partes. La primera parte es la que ves ahorita, el edificio administrativo y el pequeño teatrito que tenemos ahí, ¿no? Y la segunda parte consistía en aulas para clases, talleres, que es lo que más importa, porque Ensenada creo que es la única que no tiene esa parte de donde dar los talleres y clases a los muchachos de arte y de cultura. Y la tercera parte, si no me equivoco, consistía en hacer un área de conciertos, como de 800 personas y área de estacionamiento. Entonces, no, o sea, el terreno no está vacío, no porque queramos que esté vacío, sino porque si no mandan el recurso y si nos pichicatean el recurso y si lo que mandan apenas alcanza para impermeabilizar los techos, ¿cómo quieren que construyamos? O sea, no ha habido alguien que tenga la capacidad de decir, ¿saben qué? Está este dinero para que se haga en Ensenada lo que hace falta. Y aparte, como dicen, la cultura y el arte son los que evitan que existan chavos que se dediquen a las drogas y a la violencia. Entre más culta esté la gente y más preparada, hay menos violencia.
1: ¿Qué opinan de que se quieren construir unos juzgados y usted manifiesta que incluso iba a afectar a la gente que vive por aquí?
0: Exactamente, o sea, el espíritu de esta área, si ves, está el CEARTE, está el Museo del Caracol, está el Riviera, o sea, es un área cultural y turística. No checan unos juzgados. Y entonces, imagínate ahora, juzgados llenos de movimiento, se va a saturar el área de los estacionamientos. La gente que vive en este estacionamiento, te aseguro que no está enterada del relajo que va a ser después. Imagínate una baja mil, aparte el Iztecali, y aparte los juzgados, y aparte las actividades de aquí. Va a ser un caos, o sea, no lo pensaron. Pero el problema es que ya, como te digo, ya es un hecho, porque ya nos quitaron, ya hay un deslinde, o sea, ya están ellos casi listos para empezar a construir.
1: Hablando de que no se ha defendido.
2: Pues ahí parte de las impresiones de uno de los participantes en esta protesta manifestación. Escuchábamos a José Mario Elizondo Rangel, quien es representante de la Asociación de Artistas Teatrales y Cinematográficos de Ensenada. Pero obviamente durante esta convocatoria pues hubo muchos oradores. Estuvo el escultor Alfonso Arámbula, conocido como Juni. Estuvo incluso hasta Mario Galaviz, exdiputado local, quien recordó que en su momento pues él tuvo ahí un conflicto con el gobernador Oscar Bailón Chacón por el tema de la manzana 8. A final de cuentas, bueno, pues se preservó esta zona y se le ha dado pues prácticamente desde toda la vida un uso pues cultural, recreativo, y ahora, bueno, con esta asignación de 4,588 metros cuadrados, pues el gobierno del estado que cede al Poder Judicial, se pretende la construcción de estos juzgados.
3: Que sobre ese mismo tema le preguntaban a la gobernadora en la mañanera y lo veía muy natural, ¿no? Muy sí. Como que, pues sí, lo tenemos ahí a la gobernadora, si gusta vamos a escucharlo.
2: Sí, decía algo así como que tanto la cultura como la justicia tienen cabida, ¿no? Y decía, bueno, pues es un terreno chiquito, pero vamos a ver si tenemos ahí el audio de la gobernadora Marina del Pilar, en su conferencia matutina ayer desde la ciudad de Tijuana, cuando le preguntan sobre este tema en particular.

0: terreno de 22,000 metros cuadrados.
1: Así es.
0: 22,000 metros cuadrados. Ensenada requiere un espacio también para juzgados. Son 4,000 únicamente los que se le están dando al, o se le estarían donando al Poder Judicial. El resto se mantiene para los proyectos en materia cultural. Tanto la justicia como la cultura son indispensables. Sí, lo requiere Ensenada. También se habían estado solicitando estas nuevas salas en Ensenada. Es un terreno que tiene el gobierno del estado. Está céntrico para que quienes sean justiciables puedan llegar de manera más pronta y al mismo tiempo nos permite, por la dimensión del terreno, seguir desarrollando proyectos culturales, ¿no? De los 22,000, según lo que me comenta, 4,000 únicamente son los que se estarían donando, cediendo,
1: sí, asignando.
0: Asignando al Poder Judicial para la construcción de salas, que también es un requerimiento de mucho tiempo de los ensenadenses, ¿no? Entonces, vamos a escuchar sus planteamientos, todo nuestro respeto a la comunidad artística y cultural. Por otro lado, también tenemos las solicitudes de la ciudadanía de más salas, del propio Poder Judicial. Entonces, por eso se hizo esa determinación. Todo mi respeto a la comunidad artística y cultural de Ensenada. Es un terreno de 22,000 metros cuadrados.
1: Así es.
0: 22,000 metros cuadrados. Ensenada requiere un espacio también para juzgados. Son 4,000 únicos.
2: De que dice, pues no hay tanto problema, ¿no?
3: Sí, y que tanto es tantito.
2: Exactamente, y pues al parecer sí va hacia adelante este tema, ¿no?
3: Sí, ayer incluso participaba el licenciado Antonio Pacheco ahí como orador, decía que hasta incluso en la comunidad jurídica no había o había desacuerdo con con esta asignación. Híjole, la verdad lo dudo un tanto.
2: Porque Pacheco está en todas, ¿no?
3: En todas, en todo y en...
2: Exactamente, quiere batear, sí, pichar.
3: Y... Sí, correr, ser emergente, robar. Exacto, la base, ¿no? Mandar señales.
2: El Otani de Ensenada, ¿no?
3: Sí. Ambidiestro.
2: Exactamente.
3: Igual te batea la recta que el sweeper. Exacto. Y el slider y bueno.
2: ¿Qué hace ahí opinando, ¿no?
3: Bueno, pues él dice, lo que sí es que se ofrecía tramitar amparos,
2: okay,
3: que ese puede ser otro de los pasos a seguir por parte de la comunidad artística.
2: Vamos a ver cómo dice la parte seria de los abogados, qué dice, ¿no? Porque decía la gobernadora que es una petición que viene de esta necesidad, ¿no?
3: Sí.
2: Y también los artistas o la gente de la comunidad cultural dice, ¿por qué ahí, ¿no?
3: Sí, porque ahí si nos faltan espacios, si no está completo el proyecto, ¿para qué le quitas, ¿no? Nos comentan aquí, buenos días, ¿a qué se debe el momento que al momento en cada esquina del bulevar costero hay policías, incluso algunos fuertemente armados? Bueno, lo que sabemos de eso es que se trata de una estrategia de percepción, ajá, de proximidad,
2: disuasión, como dicen,
3: de disuasión, así es, de movilidad también inclusive, como parte de plan de seguridad. Es, ajá, hacer presencia, pues para tratar de disuadir, de evitar que se presente algún hecho, ¿no?, de alto impacto o algún hecho delictivo.
2: ¿Nos vamos al corte?
3: Sí.
2: Nos vamos al corte y regresamos.
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1: Pues depende.
2: Te hablan. Ya está con nosotros nuestro invitado de esta mañana, César Mancillas, es presidente del Consejo de Administración de Cruz Roja. César, te hemos visto bastante activo en bastantes grupos, buscando siempre cómo ayudar a Cruz Roja, que siempre tiene necesidad, ¿no?
1: Así es, Fernando, muchas gracias por tu atención de atendernos. Y un saludo para los ensenadenses.
2: Arriba, ahí. Ahí está. Okay. ¿Tienen previsto hacer un evento este fin de semana?
1: Sí, sí, fíjate que se unificaron Canirac, Provino y Emprendedores del Valle para hacer esta fiesta, ¿no? De unirnos los ensenadenses para apoyar a la Cruz Roja y pues vamos muy bien, va a estar muy suave, obviamente hay comida, vino y camaradería, ahí nos vamos a ver, pues mucha gente esperemos.
2: ¿Cuándo va a ser? ¿En qué lugar va a ser? ¿Y tiene un precio? ¿En qué va a consistir este evento?
1: Sí, en Plaza Santo Tomás, a partir de la una. Okay. Sí, dije, ¿verdad?
2: Sí.
1: A partir de la una. Sí, hay comida y pues va a haber muchas cosas de fiesta.
2: Vino, obviamente.
1: Vino, ¿verdad? Y vamos a estar, yo estoy muy contento porque fíjate que la unificación que se está dando a la Cruz Roja ha sido muy exitoso. La verdad, estoy muy contento.
2: ¿Qué buscan con este evento? ¿Cuánto buscan recaudar y para qué sería, César?
1: Pues mira, obviamente la Cruz Roja siempre que está muy activa, ¿no? Tenemos un gasto considerable al año y cada año se hacen eventos, etcétera, para poder nosotros dar el servicio, ¿no? Que es rescatar vidas, salvar vidas. Y sí, tenemos necesidad de ambulancias. Hemos estado creciendo en la cobertura, ¿no? Vamos a, si Dios quiere, vamos a abrir en Valle Guadalupe una nueva estación.
2: Okay.
1: Y en Maniadero también. Maniadero ya está muy, muy cerca. Ya tenemos donde vamos a estar. Está terminando de arreglar porque ya estaba construido.

0: y en el Valle de Guadalupe vamos a tener que construir. Y en eso estamos, ya el proyecto ya lo tenemos. Es cuestión de que pronto empecemos, pero el servicio ya vamos a estar ya con cobertura más amplia.
1: Esto va a generar que pues se genere más gastos, ¿no? Porque imagino vas a tener que mandar personas, vas a tener que mandar máquinas o ambulancias.
0: Sí.
1: ¿Ya se tiene contemplado esto? ¿Qué tanto se ampliaría? ¿Qué tanto necesitas? Como dices, en el caso de Mañadero, pues sí, es otro mundo, ¿no? Bastante grande. En su momento los ejidatarios traían la propuesta hasta de ellos mismos contratar ambulancias para darle servicio a su misma gente, sí, porque de aquí a que llegue una ambulancia decían que era muchísimo tiempo el que pasaba.
0: Exacto. Sí, pues mira, en crecimiento de cobertura vamos a crecer con alrededor de 20,000 personas que viven en la zona de Bañadero, que implica pues el centro, ¿no? Uh-huh. Porque ya está muy grande. Y todos los las poblaciones que hay alrededor, ¿no? Punta Banda, hacia atrás, hasta Uruapan, okay, ¿no? Y yo creo que vamos a llegar hasta cubrir algo de San Vicente, ¿no? Me refiero a área, ¿eh?
1: Sí, claro.
0: Y en el tema del Valle de Guadalupe, pues también son, yo calculo que deben de vivir en esa zona alrededor de 20,000 personas.
1: ¿Cómo le hacen ahorita a ellos? ¿Qué te dicen? Porque he visto que es, bueno, como empresario y como ahora como presidente de Cruz Roja, te veo muy metido en Valle de Guadalupe, ¿no? ¿Qué te dice la gente de esa necesidad cuando pasa algo como dices, ¿a dónde corre?
0: Sí, como ha crecido tanto, ¿no? Y aparte tenemos un factor que implica que, mira, cada fin de semana, según el promedio de turismo que hay, llegan alrededor de 16,000 personas de sí, turista. Más 20,000 que viven ahí, es muchísima gente. Sí. Y ahora pues que vamos a tener cobertura, hay que acordarnos que aparte en la carretera ya están bomberos, okay, desde hace mucho, ¿verdad? Y tienen su propia ambulancia también. Entonces ya juntos podemos hacer un mejor trabajo, ¿no? Y en el caso de Mañadero, efectivamente, pues ahí el tema del tráfico, en un caso de un accidente o algo, pues a veces es difícil llegar, ¿no? Por eso ahora el turismo para allá también va en alrededor de 16,000.
1: ¿Qué?
0: En este caso por la bufadora, ¿verdad? Entonces vimos la necesidad y la estamos atendiendo. Ahora sí necesitamos comprar ambulancias, cuando menos dos más.
1: ¿Cuánto salen, César? Porque me imagino que por el equipamiento son caras, ¿no?
0: Sí. Pues mira, en ambulancias se pueden comprar nuevas, obviamente.
1: Claro.
0: Pero andan alrededor de 1,5 millones de pesos. Dos, okay, tal vez. Mientras más equipaste, ¿no? Pero se pueden comprar, digamos, reacondicionadas, porque duran muchísimo. Obviamente, claro, salen en Zumba, regresan y están estacionadas. Si las cuidas muy bien, pues duran mucho, ¿no? Como es el caso nuestro. Nosotros tenemos alrededor de 7 en acción, pero guardadas porque les falta mantenimiento, sí, otras 5 o 6. Y en este caso, ocupamos el recurso para comprar cuando menos 2 más.
1: Okay. Este evento es para mantenimiento normal, ¿no? Creo que te dé para comprar una máquina, ¿o ese es el objetivo?
0: Ojalá pudiéramos, que con esta acción podamos juntar para una,
1: okay,
0: porque más o menos así, digamos, reconstituidas, uh-huh, andan con unos 600,000 pesos, okay, más o menos. Y te dura mucho si la cuidamos, ¿verdad? Dura mucho.
1: ¿Cuándo va a ser los precios? ¿Y en dónde se pueden adquirir o cómo va a ser la dinámica para este evento?
0: Pues mira, ¿Ensenada
1: se viste de vino se va a llamar?
0: Sí, Ensenada se viste de vino. La taquilla va a estar ahí. Si quieres comer y eso, ajá, creo que vale 200 pesos, algo, okay, así, poquito más, no sé, no me acuerdo, pero por ahí.
1: Okay.
0: Si quieres comer, ¿verdad? Y lo demás, pues ahí va a haber muchas, va a haber ¿cómo se llama? Tasting,
1: okay,
0: ¿no? Puedes probar un vino ahí, van a estar varias vinícolas exhibiendo sus vinos. Y la idea pues es ir y comer, ¿no? Y ahí estar conviviendo.
1: Y ahí vas a llevar un porcentaje Cruz Roja. Pues, es lo interesante porque se va a apoyar a una institución.
0: Sí, ¿no? Sí, pues ellos lo están donando.
1: Aunque todo va a ser para eso.
0: Sí, sí, sí.
1: No es como algunos en el Valle de Guadalupe que dicen, saco los gastos y luego ya lo que sobra es para ustedes.
0: No, oh, están donando todo.
1: Genial. Te preguntan, ¿dónde quedaría Cruz Roja Mañadero? Porque todavía no está, ¿no?
0: Sí, está, no puedo decir nombres, pero hay una tienda china. Okay. Así le dicen. Sí,
1: ah, ok. ¿Sabes cómo se llama?
0: No sé cómo se llama.
1: Pero en la parte alta.
0: En la tienda, no, abajo.
1: Ok.
0: En la parte baja. Es más, donde está el semáforo,
1: uh-huh,
0: en el puro centro, en la parte baja, a mano izquierda, ahí está.
1: Okay.
0: En la pura esquina, ahí vamos a estar.
1: Perfecto, César. Pues, para más información, ¿dónde te pueden localizar?
0: Pues,
1: para el evento, no para ti.
0: En Cruz Roja tenemos boletos.
1: Ok.
0: Si quieren ahí o hablar ahí, ahí tenemos. En mi caso aquí traigo en la bolsa, pero no. Que nos hablen ahí y ahí estamos.
1: Gracias, César.
0: Además, ese día puede pasar. Aunque no compre boleto, ahí va a haber, ¿no?
1: César, gracias.
0: Hombre, gracias a ti, Fernando.
1: Siempre corriendo, dices, ¿no?
0: Sí. Pues rápido.
1: Exactamente. Vámonos al corte y regresamos.
2: 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Enfrenta a su primer gran obstáculo regulatorio. Un análisis de sangre diseñado para detectar señales de distintos tipos de cáncer en personas aparentemente sanas. Toca ahora que asesores del gobierno de Estados Unidos revisen que también funciona. De acuerdo con una encuesta de la Universidad de California de Berkeley, copatrocinada por Los Angeles Times, la consejera Nidia Raman mantiene una amplia ventaja sobre la actual titular Karen Bass en la contienda con la alcaldía de Los Ángeles. Raman recibió el apoyo del 39% de los probables votantes encuestados en Los Ángeles frente al 28% que recibió la actual alcaldesa en funciones. A pesar de encontrarse a centenares de millas de distancia, el huracán Polo, considerado como uno de los más fuertes jamás registrados en el Pacífico y que se encuentre enfrente a las costas de México, puede causar afectaciones en el sur de California, dijo el Centro Nacional de Huracanes. Esta es la voz de Marcia Enciso desde San Diego. El embajador Ronald Johnson afirmó que Estados Unidos quiere ampliar su papel en la seguridad de México, pero no

0: carteles. Esto lo aseveración durante la quinta convención binacional de la American Society of Mexico.
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0: Regreso en RCE Noticias. Ya tenemos en la línea al senador con licencia, Armando Ayala Robles. Armando, muy buenos días.
1: Muy buenos días, amigas y amigos. Les saludamos en este jueves 24 de septiembre, entrevista número 38. Nos restan 14 de este 2026. El título de hoy de esta entrevista es Construyendo la Unidad.
0: Yo pensaba que iba a ser de título Eva Moreno dice que no estuvo bien la encuesta.
1: Ah, bueno, pero esta ya es otra versión allá de ella. Nosotros acá de este lado, siempre para adelante, construyendo la unidad, sumando y fortaleciendo el proyecto, que esa es la encomienda del partido, de la presidenta, y pues antes que cualquier aspiración personal, está el proyecto de nación y el proyecto del Estado.
0: La última vez que nos veíamos, nos encontramos en Ciudad de México y, bueno, te les daban a conocer el resultado de esta encuesta y decías allá, Armando, que ibas a empezar a ir a las colonias a agradecer por este esfuerzo. ¿Ya empezaste a andar en las colonias?
1: Ya empezamos esta semana. Estuvimos ya en la primer colonia Costa Bella 2, el martes 22 de septiembre. Mañana estamos en San Carlos, allá en Maniadero, a las 4 de la tarde también, el día de mañana. El sábado tenemos algunas reuniones con los equipos. Y a partir de la semana que entra, del lunes a sábado, vamos a estar recorriendo Ensenada principalmente y atendiendo también algunas otras invitaciones que tenemos en Tijuana y Mexicali. Vamos a estar también recorriendo todo el estado y el municipio.
0: ¿Ya tomaste la decisión de no regresar al Senado? ¿Cuánto tiempo te va a llevar a hacer estos recorridos, Armando? ¿Vas a esperar a que salga la convocatoria para aspirantes o coordinadores municipales de Morena?
1: Mira, ahorita yo tengo la encomienda por el posicionamiento que sacamos en la encuesta en lo general, que fue un tercer lugar. Tenemos la encomienda de construir la unidad y de apoyar el proyecto que encabeza la compañera Julieta Ramírez, por el trabajo que hicimos al territorio, la estructura, el equipo que tenemos. Entonces, el día de ayer precisamente tuvimos una reunión en Tijuana, la compañera coordinadora y tu servidor, y acordamos tener una reunión con los equipos para ir fusionando todos los esfuerzos, hacernos un solo equipo para ir fortaleciendo el proyecto, el trabajo territorial. Y ese es el objetivo ahorita. Acuérdate que aquí en Morena no luchamos por puestos, estamos por el encargo. Y ahorita el encargo es sumar al proyecto estatal en el marco de la unidad. El mejor espacio es estar cerca de la gente. No se ocupa mucho. Es estar ahora sí que ahorita fortaleciendo lo que dijo la presidenta en su segundo informe de gobierno acá en Tijuana. Se invierten 37,000 millones de pesos en obras de infraestructura. Y a final de cuentas, el trabajo te posiciona en algún espacio, ¿no? La gente es la que decide aquí, no uno.
0: ¿Ya te reuniste con Julieta? Porque veía a Julieta que se está reuniendo con presidentes municipales, me imagino que poco obviamente pues de Morena, con algunos grupos políticos. ¿Ya te juntaste con ella para ver, como dices, en qué se le puede apoyar, desde dónde se le va a apoyar, en qué área se le va a sumar a el grupo de Armando Ayala?
1: Sí, el día de ayer nos reunimos, el día de ayer por la tarde en Tijuana, tuvimos ya la reunión, acordamos ahí que se continúe el trabajo territorial, que se empiece a distribuir una versión del periódico Regeneración para apoyar a la presidenta, incluso hasta los logros que hay aquí por parte del gobierno del Estado, la importancia de la unidad, la vocería en estar también haciendo entrevistas en espacios como este radiofónico, pues estar promoviendo las conquistas del pueblo, que es parte de defender la transformación, y en fusionar los equipos. Ya no hay el equipo Armando Ayala, ya no hay el equipo de ella, es el equipo de la Cuarta Transformación de Baja California. Entonces, acordamos próximamente tener una reunión los equipos para que se ponga a disposición también del proyecto estatal, pues todo lo que nosotros traemos, lo que hemos realizado y los planes de lo que vamos a hacer, tanto en Mexicali, Tijuana, Tecate, San Quintín, Ensenada, porque no seremos un equipo muy grande, pero tenemos estructura en todo el estado, lo que nos permitió colocarnos en el tercer lugar en el resultado de las encuestas.
0: Pareciera que a muchos pensaban que iban a terminar divididos después de este resultado de la encuesta interna, pero veo que varios o todos, o bueno, casi todos aceptaron el resultado y se están sumando, ¿no?
1: Pues sí, o sea, aceptamos el resultado desde la mesa de resultados, pues, en la Ciudad de México, ahí donde se nos presentó primero el primer filtro, que quedamos cuatro: Ismael, Julieta, tu servidor Armando Ayala y el doctor Fernando Castro Trenti. Y ya después cómo se desarrolló el resto de la encuesta, donde ya también salían los números de los representantes o los perfiles de los partidos aliados. Entonces, pues, creo que fue claro la metodología de los resultados. Ahí hablamos todos nosotros. Todos estuvieron de acuerdo, menos la compañera diputada federal Evangelina Moreno, como ya lo había yo declarado en la anterior entrevista. Y ella tiene todo el derecho de impugnar, de manifestarse. Pues también es un movimiento democrático y para eso están las autoridades también. Entonces, pero aquí hay que siempre anteponer los principios, siempre lo dijimos, vamos a aceptar los resultados porque firmamos una carta compromiso y no hay aspiración personal más importante que el proyecto de nación y el proyecto Baja California.
0: Oye, Armando, nos explicabas o le explicabas a Marco Flores en ese jueves pasado.
1: Ah, que te quedaste todo en México ya de vacaciones, ¿no?
0: Sí, dormidito. No, ¿por qué nada más al final fueron cuatro? ¿O por qué nada más, o por qué ya no aparece en este grupo final? ¿Les explicaron el por qué?
1: Acuérdate que cuando se inscribían más de seis perfiles, pues había que hacer una primera decantación, porque a la encuesta casa por casa nada más se recomendaba poner seis perfiles, ¿ok? Entonces inscribieron por parte de Morena 17 y ya ocupaban dos espacios, uno el PT y otro el Verde, entonces quedaban cuatro lugares. Entonces, ¿cuáles perfiles irían a la encuesta ya casa por casa en esa decantación? Pues los cuatro primeros lugares, que no pueden ir todos, pues habría una confusión. Entonces los cuatro primeros lugares en materia de conocimiento pues fueron los que ya te mencioné: Ismael, Julieta, Armando y Castro Trenti, o sea, los que tuvieron más reconocimiento por la gente. Los demás pues ya no tuvieron ese reconocimiento para pasar a la segunda etapa. ¿Sí me entiendes?
0: Lo ve normal, ¿no? Porque veo que, bueno, pues desde siempre dijo que se le hacía raro que no estuviera ella, pero ustedes ya lo vieron que así estaba la regla.
1: Pues así eran las reglas, así se nos había explicado, y también el resultado que se arrojó ahí, pues es una medición para ubicarnos también dónde nos encontramos. O sea, si el trabajo territorial se hizo bien, si la trayectoria se ha conducido de la forma adecuada, si se ha trabajado cercano a la gente, si la gente te identifica bien con Morena. Entonces todo eso se calificó y sobre todo el conocimiento, Entonces, es una medición que te ubica realmente, pues, como perfil que te hace falta, porque te puedes dedicar mucho a estar en medios, pero no hace trabajo territorial. O te puedes dedicar a invertirle mucho a las redes, sí, pero no haces trabajo territorial. La primera encuesta, el primer filtro que se hizo fue una encuesta telefónica. Y la segunda encuesta fue casa por casa, de forma territorial, donde ya le dio el triunfo a la compañera Julieta.
0: Nos preguntaban, Armando, ¿tú viste las hojas? ¿Te tuvieron acceso a ver números?
1: Sí, se nos hizo la presentación de todo ahí en pantallas.
0: O sea, no es como que se me ocurre decirles tanto porcentaje y ya, sino sí vieron cómo se desglosó los números.
1: Sí. Se nos presentó. Incluso se hacía una presentación de la gente, cómo se enteraba, por ejemplo, de las noticias, ¿no? Televisión, radio, periódicos, redes sociales, cuáles eran los principales problemas que le aquejaban a la gente de Baja California. Número uno, la seguridad. Número dos, la corrupción. Número tres, las vialidades, así de acuerdo a esa información. Y también de los partidos, qué porcentaje tenía cada partido. Por ejemplo, Morena, el 48%. El PT, 2.5%. El Verde, 3.4%. El PAN, el 8%. Y así los demás. El MC, creo que el 5%, etcétera. O sea que la oposición está prácticamente en la lona, ¿verdad?
0: La oposición y sus aliados.
1: Pues sí, también, porque pues están muy bajos, ¿verdad? Los aliados. Lo que hay que reconocer de los aliados, que tal vez solos no ganen una elección. Pero, bueno, en el caso de Baja California es diferente porque aquí estamos muy altos. Pero en otros estados, con ese porcentaje, aunque sea reducido, sí hacen que gane una coalición. Y además, no hay que olvidar que tanto el PT y el Verde suman la mayoría calificada en el Congreso de la Unión. Por eso nunca hay que escupir hacia arriba y hablar mal de los partidos aliados, porque son parte de la herramienta que nos ha permitido ahora sí que
0: mayoritear
1: aprobar todas las reformas en este segundo piso, ¿no? Entonces, pues tampoco hay quienes menosprecian esos partidos, no hay que menospreciarlos tampoco, ¿no? Tienen su lugar, pero los demás partidos aquí, que el PAN, que el MC, que no sé qué, pues ahorita se van a pelear por los puros huesitos que son las plurinominales, nada más. Ahí andan movidos algunos y les pregunto, ¿no? Pues, ¿qué van a buscar? No, pues, dice que quiere buscar una plurinominal, ¿no? De lo que es los panistas. Imagínate nada más, ya se conformaron con una plurinominal nada más, porque también esos cuates no les gusta andar en el territorio. Nunca he visto yo en el territorio, y eso que ha recorrido todo el estado, una persona de la oposición que ande tocando las puertas. Siempre lo dicen, se la pasan en los restaurantes, en esa cosa del vino y todo eso, tomándose fotos. Y esas son las campañas que hacen. Pero pues ahí está su 7-8%, que no va a servir de nada.
0: Te preguntan, Armando, dice que nos platique a Ayala, dice, sobre el trabajo legislativo que abandonó para irse a la campaña. ¿Este trabajo lo sigue tu suplente o ahí cómo van a quedar, Armando? O si ya pues había, si había agenda legislativa de tu parte.
1: Eso es una forma muy despectiva y con desconocimiento de decir el trabajo legislativo que abandonó. Okay. Nunca se abandona nada. Por eso es una fórmula de el titular y el suplente que van a una contienda, están en las boletas. Y además, decía también otra persona en Mexicali, ¿qué hizo Ayala como senador? Pues sí, porque a la gente a veces le da flojera escuchar un informe, ¿no? O le da flojera investigar en las redes, está todo en las redes. Ahí le ponen en el chat GPT, reformas, iniciativas de Armando Ayala, puntos de acuerdo, y ahí les da todo. Entonces eso de que no hice nada, pues tampoco, porque también se hizo el esfuerzo de dos informes. Nosotros presentamos 42 iniciativas y 37 puntos de acuerdo. 37 puntos de acuerdo a favor de los temas de Baja California. Muchos temas que tuvieron que ver, por ejemplo, con la seguridad, con el mantenimiento carretero, con el abastecimiento de medicinas en los hospitales, y muchos otros temas que fueron abordados en todos los recorridos que hicimos. 42 iniciativas. Mira, ahorita la iniciativa que se le está dando continuidad es para que no haya clasismo y racismo con las personas de la tercera edad. El límite de edades de las bolsas de trabajo, las convocatorias, que ahorita dice se solicita persona de 25 a 35 años o de 20 a 25 años para trabajos secretariales, pues ya no va a poder ser de esa forma, que no haya límites en las bolsas y posiciones de trabajo, tanto en el gobierno, iniciativa privada, para las personas, tanto pues jóvenes y adultas, ¿no? Una persona ya ahorita de 40, 50, 60 años ya está limitada a conseguir trabajo porque tienen reglas las empresas y el gobierno que no contratan a gente de la tercera edad. Entonces es una iniciativa que le estamos dando seguimiento, que se tiene que aprobar en este semestre.
0: Te preguntan, Armando, dice, buenos días, Marco, dice, ¿qué pasaría si un partido de oposición le propusiera al senador ir por la gubernatura? ¿Él aceptaría?
1: No, pues oye, pues ni que estuviera loco, la verdad.
0: Por el PT.
1: Porque me gustaría hacerme el harakiri yo mismo, pues, partido de oposición, por favor. Mira, me tocó estar aquí desde el principio en Morena, hacer comités, ser uno de los primeros candidatos, aguantar todas las cosas que nos decían al principio, ternuritas, morenacos, rijosos, apestosos, no van a lograr nada, van a perder todo lo que implica un partido nuevo y siendo de la corriente de Andrés Manuel López Obrador. Entonces, construir el movimiento, participar en el movimiento, me ha dado la oportunidad el movimiento y la gente de tener algunos encargos muy importantes. Entonces ahorita yo irme a otro partido, pues sería traicionar mis ideales y sería también traicionar la confianza que me dio la gente. Luchamos por el encargo, no por los puestos. Entonces por eso le digo yo a todos los del equipo y todo, quien quiera una oportunidad en el movimiento tiene que trabajar. El trabajo y la honestidad rinde frutos. Si tienes trabajo, tienes resultados, seguramente vas a ganarte el respaldo de la gente para estar en un encargo. Pero no puedes buscar un puesto, ¿verdad? O el oportunismo. La gente ventajosa que luego se viene aquí al partido, va entrando porque ahora sí le convino y ya luego quiere ser candidato y anda ya en las colonias simulando y jamás ha ido a ensuciar ni los zapatos ni los tenis y no es de eso, pues tiene que ser creíble los principios y el trabajo. No puedes nada más porque vienen elecciones, pues ahí vas a las colonias. Eso es de los partidos. Los partidos van a las colonias cada que hay elección. Nosotros somos un movimiento, tienes que encabezar el movimiento.
0: Oye, Armando, ¿y todos los verdaderos de Morena sí van? Porque no veo a la alcaldesa ya en las colonias metidos, como tú dices.
1: Mira, por eso, 3 años son suficientes para saber qué tan comprometido, qué bueno y qué principios estás representando para continuar. O 3 años son suficientes para no continuar, ¿verdad? Porque la gente te evalúa. Entonces, la presidenta nos los dijo una vez en una reunión privada que tuvimos allá en Palacio Nacional, cuando nos encargó mucho que estuviéramos en territorio, que lo más importante era estar en territorio, que la cuarta transformación era estar cerca de la gente, no en las oficinas, en el Senado o en el Congreso allá en México con aire acondicionado, en los restaurantes, a todo dar. Eso no es la cuarta transformación. La cuarta transformación es lo que estamos haciendo, estar en el territorio. Y sí, hay gente que me dijo, oye, pues estás loco, ¿cómo que vas a ir al territorio otra vez? Pues ¿cuándo se va a acabar esto? Bueno, pues es el encargo. Tuviste una foto que yo saqué con Citlali, estuve allá en México, entonces le dije yo, oye, pues ¿en qué seguimos trabajando para el proyecto? Me dice, ya ves que la presidenta quiere que hagan territorio, dijo, el mejor espacio es estar cerca de la gente, Armando, si puedes, súmate al proyecto estatal, apoya a la compañera Julieta y métete al territorio, dice. Al fin de cuentas la gente va a decidir y el movimiento dónde te necesita.
0: Oye, Armando, el haber quedado sí. En la orilla por segunda ocasión a la gubernatura, ¿no mengua tus ganas de andar en la política?
1: No, la verdad que yo quedamos muy muy contentos de ese resultado, porque pues como tú sabes, yo te lo he comentado aquí, nosotros competimos con el compañero acá de Tijuana, el alcalde de Tijuana, que tiene toda una estructura, pues una fuerza, el alcalde de Tijuana, casi Tijuana es como otro estado, casi 3 millones de personas. Y también con la compañera Julieta Ramírez también competimos, ella también siendo parte del grupo político de Mexicali. Y yo siendo pues de un grupo político de mi Senada, por decirlo así, con estructura en todo el estado, porque ya había ganado yo una elección al Senado de la República, pero pues, yo sin recursos, sin estructura de gobierno, con pura voluntad, como lo dije. Entonces, cuando otros compañeros que quedaron fuera, pues traían un montón de medios, traían un montón de eventos, traían un montón de activaciones. Entonces, pues, yo decía, a ver cómo nos va. Podía haber decidido, fíjate, mejor sumarme a un equipo de un compañero, levantarle la mano, ya no trabajo tanto, no gasto tanto, y se acabó. Pero esa no es una forma digna de representar al movimiento. Nos las jugamos hasta el final, y la sorpresa fue haber quedado en el tercer lugar, arriba de muchos que traían toda la lana del mundo. Entonces, para mí, esa es una satisfacción, haber aguantado toda la campaña, mis 2 años como legislador, y ahorita haber recibido la invitación de la Comisión Nacional de Elecciones para seguir el territorio, apoyar el proyecto estatal y a la compañera. Y me preguntan, oye, ¿a dónde vas? ¿En qué te vas a inscribir? Voy a estar donde el movimiento nos lo requiera, porque no luchamos por el puesto, estamos por el encargo.
0: Les guste o no a varios de tu mismo movimiento, ¿no?
1: Sí, porque muchos buscan un puesto, y eso al rato no rinde los frutos. Hay que trabajar desde abajo. Entonces nada más otros quieren el puro puesto y no les gustan las colonias. Entonces al rato que el movimiento me coloque otra vez en otro espacio, nada más no se quejen todos porque no les gusta andar en las colonias. Puros cafés, 5 o 6 personas, se toman una foto ahí y ya, esa es la campaña. Eso no es la cuarta transformación. Hay que representar al movimiento, hay que en el discurso, en el ser y en el quehacer. Todo eso, así se representa.
0: Perfecto, senador, pues muchas gracias por recibirnos la llamada y quedamos pendientes para ver qué sigue en esta, bueno, ya dijiste que tienes para esta semana. Vamos a ver si el grupo que te sigue te aguanta el paso, ¿no? Porque ya los veo muy flacos. Algunos, otros todavía gorditos, ¿no?
1: No, pues es que yo le dije que se pusieran a hacer ejercicio y luego como todos se amarraron el cinturón, porque había que meterle en la campaña, pues se enflacaron todos, por eso es. No te creas que es flacos, ojerosos y sin ilusiones. Todo lo contrario, que una vez que ahorita la cosa es fitness, hacer ejercicio y cuidarse también para aguantar.
0: Ah, no, no, flacos no, y sin ilusiones menos, ¿no? Yo los veo muy ilusionados a todos.
1: Vamos a seguir adelante, pronto habrá sorpresas, y aquí seguimos con todo, armando territorio. Muchas gracias, buen día.
0: Pendientes. Bueno, por hoy ha sido todo. Se despide como todas las mañanas su amigo Fernando Escobedo, quien le agradece por habernos sintonizado a través de nuestras estaciones de radio. Nos escuchamos el día de mañana y por lo pronto, pórtese bien.
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3: Padres 5, Dyers 1. La clave del juego. Manny Machado conectó un cuadrangular de 2 carreras y produjo 3 en total. Tati Jr. se fue de 5-3. Yoshinobu Yamamoto cargó con la derrota tras permitir 4 carreras, de ellas 2 limpias, en 6 entradas. La situación de la serie. Para la serie de los Dodgers, en el Dodger Stadium se encuentra empatada a 1. Los Dodgers ganaron el primero 7-0 y San Diego el segundo 5-1. El juego decisivo de la serie se disputará hoy jueves 24 de septiembre. Gilberto Mora, de 17 años, de los Cholos, es el nuevo número 10 de la selección mexicana al inicio de la nueva era de Rafael Márquez. El antecedente, tras usar el dorsal 19 en el Mundial del 2026, hereda el 10 ante la ausencia de Alexis Vega. En el contexto, se suma una lista de históricos portadores de la camiseta como Cuauhtémoc Blanco, Giovanni Dos Santos y Ciña. La selección mexicana no juega en el Estadio Caliente de Tijuana debido a que cuenta con cancha de pasto sintético, prefiriendo estadios con superficie natural. El único partido del Tri en pasto artificial dentro de México fue un amistoso contra Ecuador en el Estadio Akron, antes de que este cambiara a césped natural. Aunque en México es poco común, clubes internacionales como el Palmeiras, el Botafogo, el Bodo Glimt y el Young Boys también disputan sus partidos en canchas sintéticas. Arturo Villanueva, ex directivo del Querétaro, señaló que el mejor escenario financiero para un club puede ser perder la final, ya que recauda los ingresos extra por taquilla, patrocinadores, televisión y mercancía, sin tener que pagar los costosos bonos o premios por título a la plantilla. LeBron James firmó un contrato por $15 millones anuales para hacer la imagen de Polymarket, una plataforma de mercados de predicción asociada al sector de las apuestas. Hay críticas, hay controversia. El acuerdo ha generado cuestionamientos entre los aficionados debido al debate sobre la falta de regulación en estas plataformas, la ética en torno al negocio del juego y el contraste entre este ingreso y su salario en los Sixers de $3.9 millones. La posición de LeBron, él dice que se defiende de sus acuerdos comerciales individuales, aunque anteriormente expresó su preocupación por cómo el crecimiento de las apuestas afecta la relación entre aficionados y deportistas dentro de la NBA. Rol de mentor. Ante la ausencia de Tadej Pogačar en el Mundial de Ciclismo en Montreal, Isaac del Toro ha apoyado a su compatriota Sebastián Ruiz, compartiendo entrenamientos y consejos sobre el trazado de curvas. Con el apoyo logístico, del Toro le prestó un uniforme de competencia a Ruiz, tras un inconveniente técnico de este último con la debida autorización de la UCI. En resultados destacados, Ruiz se posicionó en el lugar número 23 de la clasificación contrarreloj. En la sub-23 es el mejor latino de la prueba y junto al equipo mexicano de relevos mixtos consiguieron el puesto número 14 en una participación histórica para la región. 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

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Cris y Miranda con ustedes en la cabina de Play FM 97.9. Y gente, ¿qué tenemos el día de hoy? Tenemos pregunta del día, tenemos Play Hack, música para que te livianes. Ya es jueves, se siente ya un poco la flojera de fin de semana. Ya mañana es viernes, es de esos días que dices, es jueves, ya mañana es viernes, ya le flojoneo más a la chamba, ¿no? No sé, o que te levantas como con más guapo porque dices, oh, es que ya mañana es viernes. Oye, que toca, y veo que creo que depende mucho del trabajo en el que estás. Si es de oficina, creo que tienes un poquito más de barra porque te estás preparando para el viernes tirar barra ya de tal, ya tal cual completo en el trabajo de que, ah, no haces nada. Y así ves que viene el jefe y dices, ah, déjame, me hago como que ando haciendo algo. Pero no haces nada. Vámonos con la mitad de la mitad de la Love You. 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
1: 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La presidenta de México, Claudia Sheinbaum Pardo, dio a conocer que por los 9 años que Ernesto Zedillo trabajó en el Banco de México, recibe una pensión anual de cerca de 1,790,000 pesos y Guillermo Ortiz, tras 11 años laborando ahí, alrededor de 300,000 pesos mensuales. RCE informa. El gobierno del presidente municipal de Tijuana, Ismael Burgueño Ruiz, informa a la ciudadanía que a partir de este miércoles 23 de septiembre se realizará el cierre a la circulación vehicular de un tramo del Boulevard Casablanca. RCE informa. Javier Aguirre fue anunciado por el Valencia como su nuevo director técnico. Mediante un comunicado, el club de la Liga adelantó que será presentado ante los medios el lunes 28 de septiembre y que estará en el club durante una temporada con opción a otra más. Para RCE Noticias, Luis Daniel Rodríguez. 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
1: Gente, ya son las 9:36. Ayer los Padres de San Diego ganaron... ¿cuántas carreras? 5-1 contra los Dodgers. ¡Ay, no! Fíjense, hay algo bastante bueno que a veces es como un arma de doble filo. Yo apenas me hice fan de los Padres de San Diego, más bien del deporte, del béisbol, y mi equipo ya son los Padres, pues porque... pues por estar tan cerca de los Padres de San Diego. Estos vatos, hay dos cosas muy buenas. Bueno, no son dos cosas muy buenas, hay dos cosas. Si ellos ganan y pasan a playoffs, hay más trabajo. Y qué bueno, ¿no? Ganas más. Pero, si pasan a playoffs, hay más trabajo y menos días para salir. O sea, si ya tenías algún plan para después de los... si ya tenías contemplado con que los Padres iban a quedar eliminados, no los podemos dar por muertos aún. Hoy juegan el último partido contra los Dodgers. Y mañana juegan contra los Diamondbacks. Y mañana va a estar bastante bueno porque ya se estarían jugando los dos el pase para los playoffs. Más que nada los Diamondbacks, en cuestión de que ahorita los Padres tienen más ventaja y podrían ganar a los Diamondbacks. Pero, si los Diamondbacks tienen que jugar con todo. Pues, o sea, los Padres tienen que jugar con todo porque saben que los Diamondbacks van a jugar con todo. Entonces, si los Diamondbacks ganan, pues los Padres tendrían mucho riesgo de quedar eliminados. Entonces, al final de cuentas, ninguno se puede dar el gusto de perder. Y los Padres ya, de hecho, ni siquiera contra los Dodgers deberían darse el gusto de perder. Deben echarle un poquito más de ganas y veremos cómo termina hoy la serie. La serie está empatada 1-1 y veremos el día de hoy cómo termina. Cindy Olivas está muy emocionada. Ya anda casi a punto del llanto, le anda arrasando a todos los santos porque los Padres de San Diego pasen a playoffs. Y pues primero eso, y luego ya vemos qué rollo. Vamos a aplicar la de la selección mexicana. Y sí. Vámonos con algo de Flow Urbano, estás escuchando Play FM 97.9, mi nombre es Cristian Miranda.
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1: 10:08, están escuchando Play FM 97.9. Oigan, el día de ayer estaba tan distraído que olvidé decirles algo muy, muy importante. Y es lo que preparo para ustedes, que es el Play Hack. Fíjense, el día de hoy les vamos a dar dos. Serán dos Play Hacks, el del día martes y el del día de ayer lunes. Vamos a empezar con el del día lunes. Este Play Hack se llama Brain Dump. ¿Qué es esto? Bueno, es que si arrancas la semana con la cabeza a 1000 por hora, pues más bien no podrías empezar el lunes, ¿no? Pero pues es que puede ser cualquier día. Más bien es si arrancas tu día como con la cabeza saturada, ¿qué vas a hacer? Mira, cheque, te vas a agarrar. Ok, ese cómo te lo explico, porque te vas a decir, bueno, pues que cualquier cosa, cualquiera, ese es como tu diario, tu agenda. Pero no, chécate nomás, porque creo que a todos nos pasa cuando dices, tengo que ir al banco, tengo que ir por, no sé, por los niños a la escuela, tengo que ir a pagar esto, tengo que trabajar, tengo que pa, pa, pa. Y a veces es tanto lo que pensamos que lo que tenemos que hacer. ¿A qué me refiero con esto? Ni siquiera son tantas cosas, nada más que nosotros tenemos como un estrés de que según tenemos que hacer muchas cosas y hacemos como una bola de nieve muy grande. Y nada más pónganle que son 4 cosas, supongamos, para hacerlo. Y pensamos que esas 4 cosas nos van a tomar todo el día. Y creo que a todos nos ha pasado que pensamos así, terminamos las cosas y decimos como, ya terminé, me desocupé antes. Entonces, ¿qué vas a hacer? Vas a agarrar una libreta y vas a escribir, o sea, sin parar, todos los pendientes que tienes que hacer todo el día, de que ahí rápido. Y ya cuando veas en la libreta plasmado lo que tienes que hacer, vas a ver si verdaderamente tienes que estresar o no. Eso también funciona como una agenda. Yo, por ejemplo, tengo una agenda en cuestión, pues sí, de lo que haré, de o como compromisos ya estables. Por ejemplo, yo con mi pareja tenemos como un calendario de lo que cada quien va a hacer. Por ejemplo, el día de hoy es como de, yo tengo mi horario de 6 a 11. Yo diciéndoles a la hora que salgo, ¿no? Pero de 6 a 11, mi horario, pum, ¿no? Sales, ¿no? Y luego tienes que hacer otra cosa. ¿Sí? ¿Cuánto tiempo te va a tomar? Aprox, no sé, de 1 a 3. Ok, pum, pum, lo pones. Y de cada tú trabajas y yo también voy a trabajar, pero trabajo de esta hora, de esta hora. Ok, tenemos espacio libre. Sí, nos vemos. No nos vemos. Nos vemos mañana. Ok, no nos vemos mañana. Si tienes algo que hacer que es para el día siguiente, pues lo acomodas y lo haces mejor hoy, lo adelantas. ¿Me explico cómo? Entonces, sí te genera un estrés menos porque acomodas tus cosas y ya al verlo tú y plasmado, pues se te quita el estrés. Yo, por ejemplo, tomo clases de doblaje en línea, entonces ya es como de acá, tengo mi clase puesta los días jueves. Fíjense, está muy interesante tomar clases de doblaje, ¿eh? ¿Alguien de aquí le gusta el doblaje de personajes? ¿De actuación? 646-286-2457. 646-286-2457 es el número en cabina. Traigo ganas de escuchar algo de Catril y Paco Moroso. Tengo mucho que no los escucho. Los dejé un poquito abandonados. Vamos a escuchar Hasta Jesús Tuvo un Mal Día. Están escuchando Play FM 97.9. Regresamos en un momento más porque la pregunta de hoy es: ¿cuál es la canción más penosa o culposa que tienes guardada en tu playlist secreta y que jamás admitirías en público? Bastante interesante, ¿eh? Déjenmela aquí en los comentarios, la ponemos, lo dejamos en anónimo, como de que, Chuyito Flores me dijo que su canción favorita es, y yo ahorita voy a poner la mía, sin decir cuál es mi canción de gusto culposo. Voy a poner 3, yo creo 3, así de 3 canciones que sigan. Y los decir de acá, ya puse, ya salió durante las canciones que escucharon ahorita. Ahí va la que es mi gusto culposo. Vámonos con más música y en un momento más regresamos.

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1: Diez con 29 minutos, siguen escuchando Play FM 97.9. Chécate, bueno, por acá me pusieron una canción, ya me pidieron varias, pero hubo una que me pidieron por aquí, nomás que no voy a decir el nombre de ninguna, o sea, más bien no de la canción, sino de las personas que me lo pidieron, y te las ponemos. Ya salió mi canción, que justamente les comentaba, era, ay, acá está. Era, ay, ando yo volteado, aquí tengo todas las cosas volteadas, discúlpeme. La canción más penosa o culposa que tienes guardada en tu playlist secreta y que jamás admitirías en público. Bueno, chance no tienes una playlist secreta, ya viéndolo muy bien, pensándolo muy bien, pero que dentro de tu playlist esté una canción que dices, ah, es que metí la canción, metí muchas canciones, y que pum, pum, pum, pum, y ahí quedó. Porque creo que todos es normal, o fue normal en algún punto tener una playlist bipolar. ¿A qué me refiero con playlist bipolar? Donde tenías canciones de banda, Grupo Firme, Peso Pluma, y de repente te sale el Justin Bieber. Dices, bro, ¿qué estás haciendo, güey? ¿Por qué te sale Justin Bieber? Y dices, ah, ya vi. Y luego ya te das el tiempo como para dedicarte tiempo a ti y decir, ah, me voy a hacer una playlist para cada género o más o menos como parecido. O como el trip en el que anden. Vamos a empezar con... Ya salieron una, dos, tres, cuatro, cinco canciones. Cinco o seis canciones y ahí ustedes pues podrán ver cuál es la que es mi... Por ahí tengo mi playlist, y otras fueron programación de la radio. Pero ahorita ya, a partir de ahorita, vamos a poner varias, ya están puestas unas de las que me pidieron. Vamos a empezar con Kiss Me de Sixpence, None de Richard. Están echando Play, FM 97.9. Y ahorita que regreso con ustedes, vamos a darle al Play Hack del día de hoy. Sigue mandando tus canciones que te den pena, que la gente sepa que tienes en tu playlist. 646-286-2457. 646-286-2457. Es anónimo. No vamos a decir tu nombre por si tus amigos escuchan Play. No sepan que eres tú el que tiene esa canción en tu playlist. Ey, ey. Y es muy buena rola, ¿eh? Si te da pena, ni debería, mijo. Chulada.

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1: La reasignación de terrenos del CEART Ensenada para construir en ese lugar juzgados no afectará los proyectos culturales de ese espacio, aseguró la gobernadora Marina del Pilar Ávila Olmeda en su conferencia semanal.
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1: Con el objetivo de mejorar la movilidad y garantizar vialidades más seguras para las familias, el 15º Ayuntamiento de Los Cabos, a través de la Dirección General de Obras Públicas y Asentamientos Humanos, intensifica los trabajos de bacheo y rehabilitación en distintos sectores del municipio.
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1: El Centro Nacional de Desarrollo de Talentos Deportivos y Alto Rendimiento será el escenario para el Campeonato Abierto para Panamericano de Para Powerlifting México 2026, que se realizará del 4 al 8 de octubre con la participación de alrededor de 190 deportistas de 21 países.
0: Para RCE Noticias, Luis Daniel Rodríguez. 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

0: Gracias, Bele.
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2: 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Vamos a pasar con el play hack del día de hoy. Y es que hoy, a la hora que tú quieras, vas a agarrar tu teléfono celular. Te vas a tomar 2 minutos, o el tiempo que sea necesario, pero 2 minutos creo que es más que suficiente. Vas a silenciar todos los grupos de WhatsApp que no aportan, o personas también, y borrar correos basura. Tu cerebro dejará de recibir alertas fantasmas que generan estrés invisible. Pasa, ¿eh? O sea, por ejemplo, yo con el... Es que no sé. Ok, ya. Por ejemplo, en el trabajo nosotros tenemos grupos, muchos grupos, y cuando te quieres... como dirigir a alguien, nuestro jefe, Carlos Martínez, el Cala, que es el que a lo mejor nos está escuchando, porque no se escucha siempre, es que es fan número 1 el Cala. Necesita algo como directo de ti, te etiqueto, y ya te llega una notificación, aunque tengas silenciado tu grupo. Entonces lo que yo hago cuando yo salgo del trabajo, silencio los grupos, para no recibir notificaciones todo el día, porque pues tenemos una manera de trabajar, y los grupos están en constante movimiento, vaya. Hay tráfico de mensajes todo el día. Entonces, pues como de que el teléfono todo el día me está sonando. Y a veces ni siquiera es estrés como de ay, tengo cosas que hacer. No, sino como de suena el teléfono, ¿no? Y es normal porque pues son cosas de trabajo. O sea, en cuestión de mis otros compañeros. Pero, entonces silencia y es como de que ¿qué hacemos? Etiquetamos a la persona. Porque así ya es como el mensaje es directo para ti. Y pues ya también te quitas como de que no hay pretexto de que no contestaste porque te etiqueté, y en caso de que lo tengas silenciado, pues es que era para ti. Digo, yo me lo imagino así, no digo que sea directamente desde aquí. Pero, justo, silénciate los grupos, correos de cosas que no ocupes, borra las cookies también de... ¿Qué son las cookies? Bueno, las cookies son cosas que cuando te metes a páginas web, te sale de que, ay, acepto todas las cookies, y ahí le pica uno de que aceptar. Sí, aceptar todo. Y terminas aceptando todas las cookies de todos los sitios web a los que te metes. Y te llegan notificaciones de los grupos. Que noticias nuevas, que no sé qué. Y se te termina saturando el teléfono como de notificaciones basura que no necesitas. Entonces, tómate un ratito. Un tiempecito en lo que ves una serie, un podcast, lo que tú quieras. Tu momento de relax. Inviértete tiempo en hacer eso. Para que después lo agradezcas y sientas la diferencia de que no vas a estar ahí. No van a estar ahí como de duro, duro y dale. Esto y esto y esto. No. No me den lata. Vámonos con más música. Let Me Love You de Justin Bieber en Play FM 97.9. Mi nombre es Cristian Miranda y en un momento más regresamos para despedirnos y seguir con un poquito más de canciones.

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1: Con 57 minutos, mi nombre es Cristian Miranda, nos vemos el día de mañana. Mañana estén listos, porque mañana la pregunta es... ¿qué es? No. El otro. La pregunta de mañana es... si hoy te sacaras un permiso especial para faltar a todas tus responsabilidades... de mañana viernes, ¿a dónde te irías a refugiar aquí en Baja California? Si tú mañana ocupas pedir un permiso para faltar a todo tu trabajo, todo lo que tengas que hacer mañana, no tienes responsabilidad de nada, ¿a dónde te irías a esconder? Mañana viernes nos vemos de 9 a 11 de la mañana. Mi nombre es Cristian Miranda, muchas gracias por andar por acá. Los voy a dejar con más música, están escuchando Play FM 97.9.

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1: Baja California tendrá la desaladora más grande de Latinoamérica, una nueva fuente de agua con capacidad para producir 2.200 litros por segundo y fortalecer el abasto para Tijuana, playas de Rosarito y Ensenada durante las próximas décadas. La gobernadora Marina del Pilar destacó que el proyecto forma parte del Plan Hídrico Nacional impulsado por la presidenta Claudia Sheinbaum Pardo.
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1: La presidenta municipal de Mexicali, Norma Bustamante, arrancó la campaña Sí al Desarme, Sí a la Paz, invitando a sumarse. Pueden entregar un arma de manera voluntaria y anónima a cambio de dinero en efectivo. Una decisión que contribuye a construir el Mexicali seguro y en paz que todos queremos.
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1: Nayarit se prepara para recibir del 2 al 9 de octubre el Campeonato Panamericano Sub-20, el evento clasificado rumbo a los Juegos Panamericanos de Lima 2027. Esta competencia reunirá a más de 300 participantes de 22 países.
0: Para RCE Noticias, Luis Daniel Rodríguez. 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
1: Para las familias de la zona noreste y colonias con falta de agua tras la falla de la planta La Misión, ya vamos de salida, informó el director general de la Comisión Estatal de Servicios Públicos de Ensenada, Alonso Centeno Hernández, quien explicó que llegó la bomba de repuesto desde Mexicali. El equipo técnico se encuentra en plena instalación, por lo que se espera esta semana se regulariza de forma gradual el servicio de agua.
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1: Como parte del compromiso del alcalde Román Cota Muñoz para transformar las vialidades de Tecate y atender las necesidades de movilidad de las familias, el gobierno de Tecate anunció el cierre temporal de un tramo de la avenida Revolución, donde se llevarán a cabo trabajos de reciclado de asfalto con la máquina especializada conocida como Dragona. Las labores iniciarán mañana jueves 24 de septiembre hasta el viernes 25 como parte del programa Vialidades al 100 en el tramo comprendido desde la intersección de Avenida Revolución con calle Lázaro Cárdenas hasta su cruce con Emilio Portes Gil.
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1: La NFL México y la Comisión Nacional de Cultura Física y Deporte anunciaron una alianza nacional para impulsar el desarrollo del flag football en todo el país, ampliar su acceso y generar oportunidades de participación para todas y todos.
0: Para RCE Noticias, Luis Daniel Rodríguez. 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
1: La presidenta de México, Claudia Sheinbaum Pardo, dio a conocer que por los 9 años que Ernesto Zedillo trabajó en el Banco de México, recibe una pensión anual de cerca de 1,790,000 pesos y Guillermo Ortiz, tras 11 años laborando ahí, alrededor de 300,000 pesos mensuales.
0: RCE informa.
1: El gobierno del presidente municipal de Tijuana, Ismael Burgueño Ruiz, informa a la ciudadanía que a partir de este miércoles 23 de septiembre se realizará el cierre a la circulación vehicular de un tramo del Boulevard Casablanca.
0: RCE informa.
1: Javier Aguirre fue anunciado por el Valencia como su nuevo director técnico. Mediante un comunicado, el club de la Liga adelantó que será presentado ante los medios el lunes 28 de septiembre y que estará en el club durante una temporada con opción a otra más.
0: Para RCE Noticias, Luis Daniel Rodríguez. 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
1: La reasignación de terrenos del CEART Ensenada para construir en ese lugar juzgados no afectará los proyectos culturales de ese espacio, aseguró la gobernadora Marina del Pilar Ávila Olmeda en su conferencia semanal.
0: RCE informa.
1: Con el objetivo de mejorar la movilidad y garantizar vialidades más seguras para las familias, el 15º Ayuntamiento de Los Cabos, a través de la Dirección General de Obras Públicas y Asentamientos Humanos, intensifica los trabajos de bacheo y rehabilitación en distintos sectores del municipio.
0: RCE informa.
1: El Centro Nacional de Desarrollo de Talentos Deportivos y Alto Rendimiento será el escenario para el Campeonato Abierto para Panamericano de Para Powerlifting México 2026, que se realizará del 4 al 8 de octubre con la participación de alrededor de 190 deportistas de 21 países.
0: Para RCE Noticias, Luis Daniel Rodríguez. 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
1: 3 de la tarde con 7 minutitos, mi gente chula, y muy linda tarde, mucho gusto, yo soy Ani Moreno y les voy a estar acompañando aquí hasta las 5 de la tarde. Vamos a estar cotorreando, disfrutando de buena música, pero sobre todo de buen chisme, porque definitivamente algo que nos sobra en esta tierra es de qué hablar. O sea, y como buenos mexicanos, si no hay de qué hablar, nos lo inventamos, gente. Pero bueno, pónganse cómodos, numerito en cabina por si quieren cotorrear, si tienen alguna canción en particular que quieres escuchar. Me dices, Ani, es que no me puedo sacar esta canción de la cabeza, me lo pones. Y yo, está bien, dime el nombre. 646-286-2457, ¿va de nuez? 646-286-2457. Cotorrear, felicitaciones, cartitas de amor que quieran dedicar, yo las canto, no se preocupen. No se preocupen, ustedes tranquilos, yo nervioso. Se nos acerca ya el fin de semana, mi gente, ya jueves. ¿Qué plan? ¿Para dónde apunta el guarache? Eso estaremos aquí platicando. Por mientras nos vamos con esto, en voz de Yandel y Latin Mafia, esto que es ¿Cómo es que se hace? Aquí en Play FM 97.9.

Hold You Down, esta canción en voz de Sia y Chaka Khan. Pero mi gente, les tengo mejores ideas que solo quedarte de fiesta con Play. 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Pero seguimos con más música, mi gente. No se me despeguen. Esto es Kids aquí en Play FM 97.9. Suele.

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0: Está en voz de la bella Dana y el Malilla. Esto que es, si se acaba el mundo, algo recién salido de paquete, ¿no? No tiene mucho que no lo sacaron. Muy buena canción, personalmente a mí me gusta. No sé qué opinan los demás. Lo que sí hemos escuchado también, quien ha dado muchas subs opiniones, es la bella Yuri, mi gente. Esta voz tan icónica de, no sé, de nuestra cultura mexicana, que oigan, ya empezó hace unos días, ya tiene unos días que les platiqué acerca de las declaraciones o de las opiniones que dio Lupita D'Alessio a partir de la interpretación que han estado haciendo o hicieron Dana Paola junto a Belinda en este musical de que es, pues, Mentiras, ¿no? Pues adivinen quién no se nos quedó atrás. Así es, mi gente. Nuestra Yuri tampoco se nos queda atrás. Y en varias ocasiones hemos visto que no la funan, gente, por ciertos comentarios que se avienta de esta nueva chica cristiana. ¿Pero qué? Pues no sé, ¿quieres saber qué dijo? Porque pues así en medio concierto dio ciertas opiniones, que si los 80 están de regreso, que si las jóvenes están cantando la música de los 80 y a las de los 80 las menosprecian. Hoy te platicaremos de eso, yo ahorita regreso, quédate conmigo si quieres escuchar más chismecito, por lo menos nos vamos con esto que es una probadita de radar.
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1: Baja California tendrá la desaladora más grande de Latinoamérica, una nueva fuente de agua con capacidad para producir 2.200 litros por segundo y fortalecer el abasto para Tijuana, playas de Rosarito y Ensenada durante las próximas décadas. La gobernadora Marina del Pilar destacó que el proyecto forma parte del Plan Hídrico Nacional impulsado por la presidenta Claudia Sheinbaum Pardo.
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1: La presidenta municipal de Mexicali, Norma Bustamante, arrancó la campaña Sí al Desarme, Sí a la Paz, invitando a sumarse. Pueden entregar un arma de manera voluntaria y anónima a cambio de dinero en efectivo. Una decisión que contribuye a construir el Mexicali seguro y en paz que todos queremos.
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1: Nayarit se prepara para recibir del 2 al 9 de octubre el Campeonato Panamericano Sub-20, el evento clasificado rumbo a los Juegos Panamericanos de Lima 2027. Esta competencia reunirá a más de 300 participantes de 22 países.
0: Para RCE Noticias, Luis Daniel Rodríguez. 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

0: Gangsta Paradise, mi gente, con esto estamos de regreso. 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
0: 3 de la tarde con 37 minutitos y seguimos con más música. Esta es una probadita de Flow Urbano. ¿Quién no se acuerda de esta joyita? Este es Me Llamas, en voz de Piso 21 con Maluma.

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con esto, qué gran forma de regresar, mi gente, con más chismecito que les tengo aquí. Porque estamos platicando antes y tú vas llegando, espérame, perdón, me acelero. Si vas llegando, mucho gusto, yo soy Yanni Moreno y estamos en el cotorro y en el chisme, mi gente. Porque sabemos que si alguien siempre nos da de qué hablar, es la buena Yuri. O tal vez ni tan buena. Porque les platicaba que en un concierto que tuvo, pues se agarró cotorreando con la gente y pues empezó pues a opinar. Y sabemos que cuando Yuri opina, pues... ¡Ay, no! Pues qué bonita voz tiene, ¿no? Para cantar mi Yuri. Porque pues así es. Estuvo hablando y haciendo ciertas referencias e hizo mención, como dice, ¿no? Hizo mención a pues la participación de Ana Paola y Belinda en el musical Mentiras, ¿no? Mencionó. Fíjense lo que está pasando con esta obra de Mentiras con Dana Paola, de Belinda y todas estas chavas jóvenes cantando canciones de los 80. Ya mira el video, gente, ya mira qué es. Y pues hace referencia básicamente a que pues ellas están en la edad de los 80 y como dijo, y a las ochenteras nos pelucen. Hay las viejitas, hay las que tienen todo caído, hay las que ya no llegan. ¿Lo hacen bien o mal? Claro que lo hacen bien, lo hacen bonito, pero nunca van a cantar como yo. Y la verdad, pues ahora sí que no soy bruja para leer mentes, pero pues es cierto que le puso un tonito así como condescendiente, así como de, van a querer llegar a los salones y no van a poder. Entonces, pero con sí que tratando como de minimizar, ¿no? Recordemos que pues están haciendo en algunas otras entrevistas y declaraciones que le hicieron, pues ella reconoce que un homenaje... Pero pues ustedes están cumpliendo con un trabajo, con un papel, no es como que ellas decidieran, yo voy a cantar esta porque soy mejor. No. Entonces, pues no sé, si algo sabe Yuri es hablar y no muchas veces precisamente bien, ¿no? Pero pues bueno, mi gente, ¿qué les parece? Seguimos con más música. Esto es algo de Lady Gaga y Bruno Mars. ¡Que oigan! Estoy muy emocionada. Les digo que a mí me encanta el amor y tenemos una parejita que se nos acaba de casar, gente. ¿Quieres saber más de qué te estoy hablando? Quédate conmigo, nos vamos con esto en voz de Lady Gaga con Bruno Mars. Aquí en Play. No le cambies, mejor súbele.

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1: 4:07, mi gente. Ya estamos de regreso. Bienvenidos a los que apenas van llegando, se van conectando y se van uniendo a esta cotorriza. Mucho gusto. Yo soy Dani Moreno y les voy a estar aquí acompañando hasta las 5:00 p.m. Ya una hora, gente. Yo ya tengo aquí desde las 3 y te llegas a estar al chisme. Lo siento, I'm sorry for you, dijo la niurca. Que oigan, siempre dando mucho de qué hablar y siempre colmándonos la paciencia, mamá niurca. Pero bueno. No se me preocupen porque queda más chisme y del bueno, del que me gusta, del que tiene que ver con historias de amor. Ay, me encanta, gente, me encanta, se los juro que me fascina. Pero bueno, mi gente chula, si quieren saber de qué les estoy hablando, porque les hablo de una pareja que todos queremos, que todos amamos y ansiábamos verlos vestidos de blanco. ¿Será? ¿No será? Quédate conmigo si quieres saberlo, numérate en cabina por si lo necesitas, 646-286-2457, va de nuez. 646-286-2457. Si quieres venirte a la cotorreo, si quieres pedir alguna canción o algo, lo que desees, a ese número, ¿sale? Un mensajito de WhatsApp, de texto o de audio, no sé. Pero lo que sí sé es que nos vamos con la buena Madonna. Te regreso, no le cambies. Mejor suele y dale play.

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4 de la tarde con 26 minutitos y estamos aquí de regreso. Chin, ando tocando la guitarra, perdón. Oigan, yo les dije que les traía cotorreo, chismecito, recién salidito del horno. Ay, lleno de amor, gente, porque adivinen quién ya se nos casó, quién ya dio el sí, quién ya salió de blanco. Tal vez no es de un blanco tradicional, pero definitivamente con mucho estilo, gente. Doug Cameron y nuestro buen Damiano David ya son esposos, mi gente. Así es, esta pareja ya se nos casó por el civil y nada más y nada menos que en Italia. Si están por ahí en las redes, tal vez ya se percataron de algunas fotos. Pero esta pareja hermosa que se nos conoció por allá del 2023, después de unos 2 añitos se nos comprometieron y el día de hoy han dicho acepto en italiano. No sé cómo se dice acepto en italiano, pero ellos sí y lo utilizaron. Claro que sí, mi gente. Ya se nos compartieron, ya vimos a esta pareja de enamorados que el día de hoy en Italia, en una ceremonia civil que se mantuvo así con mucha estricta privacidad, mi gente, salieron preciosos. La celebración se llevó a cabo en el Palacio Municipal de Montalcino, un antiguo recinto gótico construido a finales del siglo XV. La pareja llegó al lugar a bordo de un automóvil blanco clásico frente a decenas de cámaras y periodistas, que pues era de esperarse, ¿no? Pero bueno, ¿qué les digo? Se ven increíbles a los dos de una manera icónica, vestidos de manera impresionante. Gente, yo sé que va a dar mucho de qué hablar, pero espero que para bien, porque se ven divinos, gente, porque así es.

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1: Para las familias de la zona noreste y colonias con falta de agua tras la falla de la planta La Misión, ya vamos de salida, informó el director general de la Comisión Estatal de Servicios Públicos de Ensenada, Alonso Centeno Hernández, quien explicó que llegó la bomba de repuesto desde Mexicali. El equipo técnico se encuentra en plena instalación, por lo que se espera esta semana se regulariza de forma gradual el servicio de agua.
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1: Como parte del compromiso del alcalde Román Cota Muñoz para transformar las vialidades de Tecate y atender las necesidades de movilidad de las familias, el gobierno de Tecate anunció el cierre temporal de un tramo de la avenida Revolución, donde se llevarán a cabo trabajos de reciclado de asfalto con la máquina especializada conocida como Dragona. Las labores iniciarán mañana jueves 24 de septiembre hasta el viernes 25 como parte del programa Vialidades al 100 en el tramo comprendido desde la intersección de Avenida Revolución con calle Lázaro Cárdenas hasta su cruce con Emilio Portes Gil.
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1: La NFL México y la Comisión Nacional de Cultura Física y Deporte anunciaron una alianza nacional para impulsar el desarrollo del flag football en todo el país, ampliar su acceso y generar oportunidades de participación para todas y todos.
0: Para RCE Noticias, Luis Daniel Rodríguez. 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

Y seguimos con más cotorreo, mi gente, porque ya estamos por irnos. Acabamos de disfrutar del buen Justin Bieber, faltándonos 11 minutitos para despedirnos, pero yo les quedé pendiente de qué traía esta pareja de enamorados. Porque así es, ambos eligieron vestirse completamente de blanco para este importante momento. El guapo, el galán, el ahora actual esposo, porta un traje blanco, camisa color crema y una estola de seda en el cuello. Mientras que Dove se alejó del tradicional vestido y en su lugar optó por un conjunto de dos piezas que completó con una camisa transparente, corbata y un cinturón. Pero mi gente se mira tan femenina, tan delicada, tan bella y él se mira tan atractivo con su toque. No. Se ven preciosos y el ramo que portó, bellísimo, gente. Bellísimo, no les quiero mentir. Para mí parecen unos alcatraces con un amarreto, un listoncito. Pero no les quiero mentir, la verdad desconozco de flores. De acuerdo con la prensa italiana, el enlace fue encabezado por el alcalde de Monte Alcino y solo estuvieron presentes los familiares y amigos más cercanos. Ya a su salida del recinto, los recién casados, los bellos y actuales esposos fueron recibidos con aplausos y gritos de los seguidores que pues ahora sí se reunieron alrededor pues para presenciar este hermoso evento. La fiesta continuó en el Castillo del Bosco, un impresionante hotel con viñedos, lago y extensos campos. Entonces, ¿qué les digo, no? Los ahora recién casados contrajeron matrimonio después de casi 3 años de relación. Dove Cameron y Damino David se conocieron para allá del 2023 y meses pues, más tarde hicieron pública su relación. El compromiso llegó por ahí de octubre del año pasado. Y fue la propia Cameron quien confesó que su amado le propuso matrimonio en la casa que ambos comparten, haciendo referencia justamente a que quería compartir lo cotidiano con ella, no solo el glamour de ambas carreras. Y pues bueno, mi gente, ¿qué les puedo decir? Pues felicidades a esta actual pareja que está enamorada, a esta bella pareja de actualmente novios a partir del día de hoy. Pero bueno, mi gente, ya estamos casi por irnos. Vámonos a celebrar este bello matrimonio y lo lindo que es el amor. Nos vamos a ir con esto de Usher y Pitbull. Porque pues en las fiestas también se baila. No sea Janita la que bailarán. O bueno, tal vez sí, pero les platico después. Nos vamos con esto, ya casi estamos por irnos.

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Dos minutitos para retirarme, lo que significa que ya me voy. Muchas gracias por permitirme acompañarte en este bello jueves. Me despido, pero te dejo bien acompañado con el buen Mariano Marchena. Yo soy Annie Moreno, muchas gracias, te deseo una linda tarde. Y me despido con esto de la bella actual novia. Actual bella esposa, este es Boyfriend en voz de Dove Cameron. Aquí en Play. Bye, bye.

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